What's the temperature right now, Mr. RQ? Well, let me tell you, and thank you for the mister. Mr. RQ, yes, thank you. Una temperatura, let me tell you something, bajó la temperatura, estaba 60 degrees about 30 minutes ago, and now it is 55, so bajó. That always happens very super early in the morning, cuando apenas va a salir el sol, but it's 55 right now here in mi querido Nampa. Later on today, 97, and todavía continúan con esto del air quality. El aviso de la calidad de aire que tenemos por acá en el Valle del Tesoro, acá Idaho and Eastern Oregon, ya van varias semanas, let me tell you, no, that's no good, porque ya tanto día de humo, and sí está perjudicando la salud de muchos de los residentes de aquí de nuestro Valle del Tesoro, but it is red right now, eso quiere decir unhealthy, y este aviso permanecerá hasta el día de mañana todavía, y mañana nos dirán si acaso se va a bajar el número del índice del aire que está contaminado. Maybe yes, maybe no, I doubt it, porque estas lumbres, especialmente la raza de Weezer, que está sufriendo bastante porque las lumbres ya van acercándose al pueblo, creo que no llegue a ese extremo, ojalá que no, pero sí han habido varios edificios que se han quemado allá en el country, por el Indian Head Mountain y también en las áreas del Oregon Side también. Esta lumbre no solamente es una, son varias lumbres all over around us. So ya va a continuar este aviso de la calidad del aire. No good. No good. Very unhealthy right now, my friends. But yes, está fresca la mañana. I don't know, la raza de aquí de Nampa, no sé si escucharon un boom. Un trueno, algo fuerte, como hace unos, maybe 30 minutes ago, más o menos, fui para afuera a ver qué es lo que estaba pasando, y no vi nada, sí vi unos policías, para block away, no sé si eso sería, pero sí se escuchó algo fuerte, un trueno, un boom, at least I felt it here, aquí en the southern part of Nampa. My friends, let us continue. Estamos escuchando, all of us, estamos escuchando a Trópico FM 97.3 Voice.

Jenny Ortiz con la canción Hay Otra en Tu Lugar. En Here's David Lee Garza y los musicales. This is David's latest grabación. Se llama Delante de Ti.

Mr. Gary Hobbs and the Usual Suspects desde por allá de Eagle Pass, Texas. Good morning a Mr. Jaime Sámago y a toda su gente y a todo el grupo de The Usual Suspects en esa región de Uvalde, de Carrizo Springs, La Pryor, Texas, Eagle Pass, Texas, Crystal City también, Oregon Side. No, el Oregon, bueno, sí, el Oregon Side. Mr. Our good friend de por allá, digo, de Crystal City, Mr. Roy Vargas y a toda su cuadrilla le mando saludos. Mucho cuidado en el trabajo porque si hay bastante humo para esa región también, el Oregon Side, Ontario, Oregon, Nisa, Oregon, Vail, Oregon. It's the, as bad as over here. I think it's even worse down that area in the Weezer, Oregon Side, Ontario area than it is over here in Nampa. Pero sí está feo el clima hablando del humo, el humo que tenemos. So, hay que tener cuidado y dicen que beber mucha agua también. Bien, por favor, antes de salir, y las personas que están trabajando afuera, por favor, toman agua esa y también toman quebradas, porque no queremos que estén afuera por mucho rato. Esa recomendación no necesaria es mía, sino también es de los médicos aquí localmente que han, yo he leído yo, que dicen de que este humo puede causar problemas hoy y en el futuro también, porque es como second hand smoke, como una persona está fumando y uno está enseguida y está acostumbrada a oler ese, inhalar ese humo, le hace mal también, igual que la persona que está fumando. Entonces, lo mismo aquí con el humo que tenemos hoy en día de estar afuera por mucho rato, personas que no fuman, you know, le puede causar problemas, o sea, está peligroso el tiempo, y nada que quieren apagarse las lumbres. I think over there in Weezer, like 20% contain the tartar fire que ha quemado arriba de 100,000 acres over there in the Weezer area, and that's one of many that are around here in the valley, so be careful, especialmente personas de edad avanzada, los niños, hasta los animalitos. I had said this last week, de especialmente residentes de Ontario, Vail, Oregon, Nisa, Oregon, Weezer, Idaho, even, and acá en Boise también, porque los animalitos de las montañas bajan porque se les está quemando donde viven, and so they come down to the cities, so where there's population, so please don't be killing them, leave them some water, and just bring in your pets, because there's deer que están bajando, osos, and coyotes, and you know, todos esos animalitos vienen para pues escaparse de las lumbres. So la recomendación del fishing game es de dejarles agua a las personas que viven allá como en los ranchos, dejarles agua, you know, y si tienen un perrito, un gatito de ustedes como mascotas, bring them in, you know, they could be their supper. Because it's their life, you know, ellos son animales que les nombran salvajes, you know, they're out there and they prey on other little animals, so es como para qué les cuento, you know, eso es lo que pasa, hasta personas sufren cuando son atacados por un oso o un animal grande. So just be careful out there con la salud, y también si acaso vive afuera de los pueblos con los animalitos que van bajando de las montañas there, y las cuevas también. Let me tell you. Let us continue, my friends. 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Aquí estoy de lunes a viernes de las 5 de la mañana a las 8. And here's Mr. Lucky Joe con la canción que le escribió Freddy Martínez, El amor que yo te doy.

Los dos Gilbertos, de donde es por allá, Rafael López, Edinburgh, Texas. Rafael, good morning to you and all your people over there in the valley. También le mando saludos over there in San Benito, Texas, to the López, Silvia and Juan López. How are you, my friends? And my good friend, Mr. Rick Valderrama y La Patria, they're listening in San Antonio, Texas. Buenos días a ustedes y a la raza de aquí de Idaho and Eastern Oregon. Good morning over there in Saginaw, Michigan. Manda saludos y también un mensaje, Ricky Martínez de Saginaw, that is praying for Idaho, especialmente la raza de Twin Falls, por lo que sucedió el otro día del tiroteo donde fallecieron varias personas y también fueron heridas over there in Twin Falls. So that was the national news. So el buen amigo Ricky Martínez dice que está rezando por nosotros acá. Thank you so much, Ricky. I am Saginaw, Michigan. We really appreciate you, my friend. And yes, it was a very sad noticia que recibimos este weekend. It was algo que casi no pasa aquí en Idaho, pero sí ha sucedido, you know, sí, the mass shooting.

Se ha sucedido, no muchas ocasiones, pero sí han habido como unos tres shootings throughout los últimos 20 años, así de grande, así de donde fallece más de una persona. So yeah, thanks again, Mr. Rick, Ricky Martinez and Lolly Martinez over there in Saginaw, Michigan. Here's estos muchachitos que se llaman The Ibarra Boys, Palabra de Rey.

despido de 97.3 Trópico FM. I shall return en esta radio el día de mañana, si Dios quiere. Tomorrow's Thursday, so it's Throwback Thursday a las 5 de la mañana. Thank you so much. 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

Niño, vente conmigo, escúchame. Te cuento una cosa. De unos hombres, ahí.